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8 en punto de la mañana, a las 7 para ti que estás en Canarias. Muy buenos días. Oye, un besazo enorme de quien te habla. Mi nombre es Esther Morales y vengo a darte los buenos días, a que arranquemos juntos esta mañana del domingo. ¿Qué te parece? Traigo cafecito, un poco de té si gustas, zumo de naranja y unos churros. Así que venga, vamos a arrancar con energía. ¿Qué importa a la gente? Ella es Marina.

¿Y qué te parece si vamos estirando un poco el cuerpo y lo hacemos a ritmo de bachata, la que nos regala una artista que lo es en todos los ámbitos de su vida? Actriz, cantante, presentadora, pero sobre todo maravillosa. Nia de la Rubia. Esto es Me Quedo.

Y es que no se puede andar tirando la toalla a la primera de cambio, ¿no te parece? Yo, desde luego, que te aseguro que contigo me quedo. Era Nia de la Rubia. Y ahora vamos a por mucho más. Escuchamos a nuestra Rosario con Tu Boca y a Mena con su Diki Diki.

Son las 8:30 de la mañana y tengo claro, claro, clarísimo que a todos nos gustaría levantarnos cuando el cuerpo nos lo pida, olvidarnos de las alarmas, como nos recomienda Ginés González. ¿Modo avión?

una sola escucha y nos tiene completamente enganchados. De Manuel con Me Sobra Quererte. Y ahora, ¿qué te parece si escuchamos a Melendi, que además nos va a enseñar a caminar por la vida? También disfrutamos de Antonio José y su De Qué Manera, y de los chicos de Navajita Platea y Noches de Bohemia.

¿Y cómo somos? ¿Cómo somos cuando metemos la pata? Lo que nos cuesta a algunos reconocer que nos hemos equivocado. Incluso la bola se va haciendo mayor y mayor. Espero que no sea tu caso. Nuestro Manu Tenorio ha optado por una canción para pedir perdón. ¿Cómo te pido perdón? Así se llama esto.

Pues sí, son ya las 9 en punto de la mañana, las 8 para ti que estás en Canarias. Y como dice ella, no hay nada más bonito que una historia contigo. Vamos a inaugurar nueva hora.

Y ¿sabes qué? Que te tengo la mejor canción para tu momento de desayuno, que te veo que estás ahí con la tostada, con la mantequilla, un poquito de zumo, que no te falte de nada, que ya se sabe lo que dicen por ahí, que hay que desayunar como un rey, como una reina. Esto es para ti, Aymaya.

un artista, nuestro Raúl El Valilla, que tiene un verano repleto de fechas de directo. Ojalá y lo puedas disfrutar cerquita. Ayer mismo estuvo en Sevilla presentando su música y mucho más que tiene por delante. Así que ya sabes, date una vueltecita y entérate de todo por sus redes. Y ahora, Pastora Soler y Camela.

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Pues sí, así como el que no quiere la cosa, alcanzamos las 9:30 de la mañana. El tiempo pasa muy deprisa cuando estamos disfrutando y eso es lo que espero que estés haciendo tú, iniciando esta mañana del domingo día 5 de julio, por todo lo alto, con una sonrisa en la cara.

0: Y ahí estaba Rafael Bomba con Mentira en tus palabras.
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me gusta recordar quién hizo los coros de esta canción. Un señor que iba a retirar un váter del estudio de Juanlu Montoya. Sí, terminó cantando por ese acentito cubano.

Y no sé si lo sabes, pero estás en peligro. Corres el riesgo de quedarte sin entradas para la próxima gira de nuestro Selu de El Barrio, que ya ha anunciado fechas de directo. Tiene un montón, de hecho, ya ha agotado en Málaga, Madrid y Barcelona. Así que tienes que estar muy atento y date prisa, no te quedes sin la tuya. Esto es peliculón.

Una canción que pudiste escuchar aquí en Radio Lea antes que en ningún otro sitio. Eso está muy bien recordarlo porque tenemos siempre lo mejor para los mejores. Para todos los que estáis del otro lado, por cierto, gracias un día más por ser mi compañía. Y ahora, después del celu del barrio, vamos a por Niña Pastori con su Amor de San Juan.

Y llega con tantísima luz que no puede más que irradiarla e iluminarnos a todos. La que viene entrando en este momento al estudio de Radio Le es nuestra Gema Castaño, y con ella te voy a dejar. Decirte que, como siempre, por mi parte ha sido un lujo estar contigo. Mi nombre es Esther Morales. Amenazo con volver más tarde a eso de las 6 en punto. Un beso, sé muy feliz.

Muy buenos días, ¿qué tal? Son las 10, hora menos en Canarias, es domingo 5 de julio y aquí estoy contigo y también con ella, con Esther Morales, con quien estoy tomando un café tranquilamente. Me voy a quedar hasta las 2 en este día y espero y deseo que tú también te quedes.

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No solamente tiene muchísimo talento cantando, componiendo, también lo tiene cuando cuenta sus historias, que de verdad algunas son tremendas. Me refiero a María Pelae, que además está buscona en este domingo.

Fíjate que son las 10 y 17 minutos y ya se nota ese calor que estamos sufriendo en el fin de semana, esas temperaturas que no dejan de subir, y lo que también se nota es el arte de nuestro próximo invitado. Josué Rarujo se queda contigo en Radio Le con su nuevo éxito, Ya no somos niños.

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Buenos días de nuevo. Si acabas de despertar, si te incorporas en este momento, Radio Le siempre contigo, toda la música española. Son las 10:30 y Alicia Fernández nos recuerda un éxito de

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5: Hay voces que combinan a la perfección y eso pasa con la de Alberto Toral y también la de Sheila Jiménez. Comparten juntos una canción, Dueña de tu Vida.

si nos ponemos románticos y si escuchamos una de esas voces que emocionan desde el primer segundo? Pues enseguida llega Marta Quintero, novedad musical en Radio Le. Imagínate.

Y seguimos con esa versión preciosa que ha hecho Rosario de una de las grandes canciones, todo un himno de nuestra música, de Antonio Flores, No Dudaría. Escuchamos a Gabriel Fandi y además el Lichis y La Cabra Mecánica.

Son casi las 11 de la mañana en este domingo, en este 5 de julio, y yo siempre me acuerdo de toda esa gente que también trabaja en un día como este. Así que para vosotros, un saludo muy especial y, por supuesto, siempre la música, la alegría de Radio Lé y toda la energía positiva para llevar el trabajo.

Son ya las 11, las 10 en Canarias. Yo soy Gema Castaño. Hasta las 2 contigo aquí en Radio Le. Qué bien lo pasamos ayer con Sergi Adel, con Dáviles de Novelda, con los chicos de Lérica y con tantas sorpresas. Si te perdiste, hola mi gente, ya sabes, puedes recuperar en nuestra web el programa y también en nuestra aplicación.

A las 11 y 12 minutos, desde el sur de nuestro país, llega una mujer que lleva luchando en la música muchos, muchos años. Tiene un talento impresionante y lo demuestra cada vez que lanza una nueva canción. Ya nos conocemos, Mesaya.

si hoy has quedado con todos tus amigos, con tu familia, con los niños, para ir a la piscina, para pasar un día de barbacoa, por ejemplo, para acercarte a tu pueblo. Yo creo que esta es una de esas canciones que no pueden faltar en tu celebración, en tu fiesta, porque además te da así como que mucha alegría, como que subidón. Los chicos llegan desde Granada, son hermanos, les conoces de sobra, Quique y Manu, y que me llamen loco.

0: estamos bien locos. ¡Miau!
1: El otro día me decía mi compañera, yo creo que los oyentes piensan que solo comemos, aunque estamos todo el día de piscineo, de juerga, de fantasía. Pues sí, ¿y qué pasa? Que no pasa nada, ¿no? Vamos a seguir, venga, con ellos, con adolescentes Kiko y Sara y la mala costumbre de Pastora Soler.

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Ya son las 11:30, enseguida contigo Javi Cantero y como el aire, y tú no dejas de pensar y pensar que mañana juega de nuevo nuestra selección, además contra Portugal. Madre mía, mucha suerte.

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3: Y fíjate, esta es una canción que trae Raya Real, que habla de ese fénix que al final remonta y resurge, y nosotros tenemos que seguir adelante siempre con esa misma fuerza, ¿no? Y pase lo que pase, adelante siempre.

Ella lo tiene todo, es artista, es una mujer apasionada, tiene un talento impresionante y además siempre está con nosotros aquí en Radio Le. Arrivederci, lerelerele, es lo

Venezuela, una mujer que protagoniza una canción preciosa de Ricky Rivera en la voz de India Martínez. Escuchamos Quiéreme con el barrio y además Perdío con los chicos de Decay.

Mañana vuelve, justamente a las 7, Alberto Lezaun vuelve Café Olé con los Pipiolos. Bueno, muchos de los artistas y de los colaboradores ya están de vacaciones, pero Alberto todavía sigue aquí contigo, así que mañana a las 7, tú ahí como un clavo.

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colérica con Daviles de Novelda, que por cierto estuvieron ayer en Olé Mi Gente, y también con Marta Santos. Vamos a seguir y Agüita Clara en este domingo, bueno, en este fin de semana en el que, por ejemplo, las calles de Madrid se llenan de color, de amor sin medida y, por supuesto, de diversidad.

0: Unos luchan por comprarse una casa, otros, por ejemplo, por terminar la carrera, algunos por amor también, y se convierten en invencibles. Es el caso de María Artés y Maki, que tienen nueva canción y que juntos forman un equipo perfecto.
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Invencibles, lo nuevo para María Artés, para Maki, y enseguida el soldadito marinero de Fito y Fitipaldis con Lubricant, y después un tema de Sabina, en este caso en la voz de María Jiménez. Paso yo contigo 19 días y 500 noches.

Son ya las 12:30 y tú nos escuchas desde el chiringuito, que yo lo sé, tranquilamente con tu aplicación en el móvil, te has llevado Radio Le, pues eso, también de vacaciones. Espero que todos lo hagáis y que además sigáis aquí conmigo y con ella.

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Escuchas esta canción de Manuel Muñoz y Gonzalo Alhambra y sinceramente yo solamente pienso en vivir, en disfrutar, en aprovechar cada segundo. Que tienes el domingo libre, pues vívelo, pero vívelo a tope.

Esa paloma blanca que yo tenía, que cuando quería se me escapaba de los cáliz, y enseguida uno de los éxitos de Camarón, Volando voy. Y volando vamos hacia la 1 de la tarde.

Buenas tardes, ya es la una, ya sabes que la familia de Radio Les sigue creciendo, ese besazo para todos, para los que nos escuchan desde Madrid, desde Barcelona, Galicia, Asturias, desde Canarias, desde Extremadura y Andalucía, y sobre todo también aquellos que sintonizan con Radio Les y ni siquiera viven en nuestro país. Un besazo.

Estamos arrancando el mes de julio con calor, muchísimo calor, con temperaturas que superan en muchos casos los 40 grados. Y claro, con esa temperatura dices tú, ¿cómo voy a tener flores? Pues es que hay unas muy especiales que no se marchitan aunque haga muchísimo calor. Son las de Moisés Losada.

Estábamos hablando del calor, el calor para las flores, pero igual te toca cocinar en este momento y estás tú con el abanico ahí, aunque tengas aire acondicionado. No sé qué estarás preparando, me lo cuentas. Y mientras, te invito a disfrutar de esta bachata que llega con Nia de la Rubia. Me quedo.

Claro, estaba pensando que a lo mejor preparas la comida en tu casa en este momento, pero ¿y los cocineros y cocineras que están ahí siempre al lado de los fogones y que escuchan Radio Le? Pues ese saludo también para ellos, que no nos olvidamos de esa labor que hacéis maravillosa y la música que sigue y la alegría.

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3: Me gusta muchísimo la letra de esta canción porque al final deja claro que cada uno de nosotros debemos querer a quien nos apetezca y que no importa absolutamente nada lo que piensen otros o lo que opine la gente. Ahí está Marina.

Nos vamos acercando a las 2 de la tarde, la 1:46 y me sobra quererte. Estamos como muy amorosos nosotros en este domingo. El turno ahora es para él, para De Manuel, novedad musical en Radio Le.

Poquito a poco, como dice la Mari de Chambao, vamos avanzando en este 5 de julio. Enseguida La Flaca, con un tema de la mexicana Ana Gabriel, Obsesión, y además Pastora Soler con su éxito Herida.

Fíjate cómo son las cosas. Habitualmente es Sergi Adel quien me da el relevo a mí de lunes a viernes, y en este domingo vamos a hacer lo contrario. Le damos la vuelta y soy yo la que le da la bienvenida a él. Se va a quedar contigo el resto de la tarde. Yo me marcho, pero recuerda que estoy de nuevo acompañándote en Radio Le mañana a las 12. Que seas muy feliz. Un besazo de Gema Castaño.

Muy buenas tardes, familia de Radio Les. Son las 2, es la 1 en Canarias. Me estoy riendo porque es que mi amiga Gemma Castaño no puede ser más bonita. Sabe que me encantan las picotas y me ha traído picotas. Gracias, Gemma, no te vayas, que nos las comemos juntos. Saludos de Sergio Adel. Arrancamos juntos este domingo llamado 5 de julio. Vamos a pasarlo en grande hasta las 6, así que ni te muevas, ¿eh? Que ya sabes que cuento contigo.

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recibimos a Hugo Salazar. Por cierto, estoy como una rosa a pesar de haber trasnochado. Ya sabes que yo salgo poquito de casa, pues anoche me acosté a las 5:30 de la mañana. Eso sí, me lo pasé también.

Mis amiguetes, menudo temazo se ha marcado el Balilla. Pues sí, sensacional, y además lo podemos aprovechar, ya sabes, para dedicárselo a nuestra persona especial. Mi persona especial eres tú, así que un besito para ti. 2:20, unos comiendo, otros poniendo la mesa, y las próximas canciones ya están preparadas. Antonio Carmona, Alejandro Sanz y Rebujitos. 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
1: Bueno, ya, panes. Ole las comparsas buenas de Tarifa.

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Se va la vida, nos lo recuerda Antonio Cortés a las 2:30 y nosotros vamos a estrujarla y a exprimirla al máximo. Por cierto, ayer estrenamos en exclusiva en Olé Mi Gente su nuevo tema Procuro Olvidarte. Si te lo perdiste, tienes el podcast de Olé Mi Gente en radiole.com y en la aplicación.

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Esto se llama Pel

Exclusiva la dio el barrio en Radio Le, que el barrio es oyente fiel y además nos quiere mucho, mucho, mucho, tanto como nosotros a él, que somos auténticos barrieros. 11 minutos y las 3 de la tarde, madre mía, qué calor hace, estoy aquí subiendo el aire acondicionado, ya te veo a ti con el abanico, a ti caminando por la sombra, escuchando Radio Le a través de la aplicación, cuidadito que hace muchísimo calor. Seguimos con Nuria Fergo.

me están escribiendo diciendo, pero Sergi, ¿estás currando hoy domingo? Pues sí, el mejor plan es estar contigo, con buena musiquita, con alegría. Si plan como este, no hay ningún otro. Me quedo contigo hasta las 6.

¿En qué radio estás escuchando? Lo tienes claro, ¿no? ¡Hombre! Sí, la joyita que te acabo de entregar solo la tenemos nosotros. Y la canción que llega ahora también. Novedad en Radio Le, Josué Rarujo con Ya no somos niños.

0: te parece? ¿Te ha gustado la canción? Sé que lo sabía, pero si es que llevamos ya un montón de años juntos y nos conocemos perfectamente. ¿Qué, cuál es su nombre? ¿No te has quedado con el nombre de Josué Rarujo? Pues quédate con él porque va a dar mucho que hablar. Bueno, 3 de la tarde, 20 minutos, nos vamos a tomar el cafelito o el postrecito, lo que tú quieras, acompañados de grandes canciones que llegan ahora con Manu Chao, con Estopa y con Los Chichos. ¿Quién da más? Nadie.
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1: Qué buena canción que acaba de sonar en Radio Olé. Y mira, mira, que ahora viene otra. Eso sí, déjame decirte que mañana nos vemos en Café Olé. Soy Alberto Lezaun, es un gusto. Madrugamos juntos desde las 7, casi nada. No me falles.
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Se ha puesto de moda eso de llevar paraguas para protegerse del sol. Estaba mirando por la ventana del estudio de Radio Lea a las 3:37 y veo tanta gente con el paraguas, pues bien hecho. Falta la botellita de agua también y la crema para protegerse del sol, ¿eh? La crema protectora. Llega María Pelae. Estoy buscando.

0: Pillo, que estamos bien locos.
1: Están fantásticamente bien. ¡Miau! ¡Miau! Kike y Manu, que por cierto, hace unas semanas estuvieron en Olé Mi Gente, donde además de dar exclusivas, recibieron una sorpresa muy especial de la mano de Maki María Artes. Tienes la entrevista en radiolé.com y puedes descargarte el podcast cuando tú quieras, ¿eh? Seguimos con El Arrebato y con Relío. Lo mejor de los mejores para este domingo está aquí, no te vayas.

4 minutos y las 4 de la tarde, y como sé que muchos estáis agobiados por el calor, estoy mirando el mapa del tiempo y la Agencia Estatal de Meteorología avisa de que arranca una ola de calor, especialmente en Andalucía, Extremadura y buena parte del interior del país, con temperaturas muy altas que van a continuar durante los próximos días. Así que agüita, protector solar y ganas de disfrutar en radio.

Son las 4:03 en Canarias, soy Sergi Adell y vengo con una energía, con una ilusión y con unas ganas de compartir contigo lo mejor que tienes que quedarte, ¿eh? Corazón congelado, ojalá se nos congelase todo el cuerpo con el calor que hace, eso sí, el corazón no. Pastora Soler y Camela.

A pesar del calor, que yo en mi casa tengo las plantas ya marchitas y fatal, más tristes que otra cosa, el ramito de violetas es eterno. Claro, es que las joyitas de Radiolén no caducan nunca. Grandes éxitos de la música española, canciones que nos hacen vibrar y novedades como la que llega a continuación, Marta Quintero con Imagino. Una canción que preestrenamos en exclusiva en el programa de la mañana del sábado de Radiolén, Olé mi gente, y una canción que ya ha llegado a lo más alto de la lista y ha sido número uno, ha sido Super Olé. Escucha.

Ay, yo quiero que me digan eso. Anda, ven aquí y bésame. Bueno, ya sabes que tengo el casting abierto. No estoy buscando a nadie en concreto, pero oye, me dejo encontrar y ahí lo dejo. 4 de la tarde, 22 minutos, y después del nuevo tema de Marta Quintero, imagino, ya puedes imaginar que llegan dos grandes éxitos sin interrupción, con Los Chunguitos y Omar Montes, y con Tu Otra Bonita, Alegría de Vivir.

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1: Esto es para todos los que saben que a vivir se aprende viviendo, que la vida es dedicarse a vivir.

Y la sonrisa, además de ser bonita, hace tanto bien a quien la recibe. Por eso te digo, sonríe, sonríe. 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

5 de julio. Llega el momento de compartir contigo el Super Ole en el número 1 de la lista de Radio Ole durante toda la semana, porque así lo elegisteis ayer en Ole, mi gente. Silvia Pantoja y su nuevo tema.

Chili Pun. Por cierto, qué vídeo tan divertido ha subido Silvia Pantoja de su nuevo tema Arrivederci Lerelelele con una pata de jamón. Bueno, es que es única. Por cierto, ayer cuando la llamamos en directo para comunicarle que era el Super Olé de la semana, la invité a venir el próximo sábado a Olé, mi gente, dijo que sí. Así que la vamos a liar, ya tenemos la fiesta montada, porque cuando nos juntamos Silvia y yo, ya sabes que todo puede pasar. 4

haciendo el fin de semana? Bueno, le pregunto a la gente que mañana tiene que trabajar. A ti las vacaciones te sientan muy bien, que yo te estoy viendo que tiene el guapo subido, ¿eh? Disfruta todos al máximo y gracias por hacerlo con Radio Le. Besitos, abrazos y achuchones de quien te habla.

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0: Yo quiero sacar los segunditos que tengo hasta que suene la próxima canción para enviar un abrazo a esos amigos fieles transportistas, camioneros, conductores de autobuses, taxistas que siempre van con Radiolé. Un abrazo y para ti la próxima canción que es novedad en Radiolé.
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Una de las parejas artísticas más queridas de la familia de Radiolé y una parejaza en lo personal, vamos, envidiable, ¿eh? ¿Cómo os queremos, Maki y María Artés? Esta es la última canción de nuestros chicos, Invencibles. Así son y así intentamos ser también el resto en Radiolé. Contra viento y marea, siempre luchando y con la sonrisa puesta. 5 de la tarde, 21 minutos, ya están preparadas las próximas canciones. Seguimos con Alazán y con El Barrio, una canción buena, bonita y barata.

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2: Levantarte por las mañanas y decir no tengo ganas de trabajar, pongo la radio y ya se me anima todo. Pero todo, vamos, que ya me pongo a limpiar y no miro que estoy cansada ni que nada.

Que no, Celu, que el alma es lo único que no se puede vender. 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

Poquito, pero oye, últimamente me están entrando hambres caninas, como dicen en mi casa, y es que leo pitingo, fruta fresca y se me antoja una piñita. Bueno, me quedan 30 minutos, son las 5:30, a las 6 me voy a comprar piña.

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Vamos, que estamos, que las mejores canciones me las quieren quitar de las manos. Digo, no, la siguiente es para ti, que sé que te gusta mucho Lérica, Marta Santos y Daviles de Novelda, que por cierto, ayer estuvieron en Ole Mi Gente.

0: 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Algunos amigos ya de vuelta a casa, después de un apasionante fin de semana, cuidadito en la carretera, no te despistes, el móvil ni tocarlo y de la música me encargo yo. Manuel Muñoz y Gonzalo Alhambra nos presentan una de las novedades importantes de la semana, ahora.
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Efectivamente, qué bonito esto de La vida empieza ahora. Bueno, una de las apuestas al éxito de Radiolé, una canción recién incorporada a la lista de Radiolé. Ellos son Manuel Muñoz y Gonzalo Alhambra, parejaza musical, ¿eh? Nos ha encantado esta canción. 5 de la tarde, 48 minutos. Yo sé que estás esperando un éxito de Andy Lucas y otro de Melody, así que no te voy a hacer esperar. Con vosotros en Radiolé.

Lo he pasado tan bien, hoy domingo a tu lado en Radio Le, que yo creo que la próxima semana voy a volver también. Le estoy cogiendo yo gustillo, que no me importa, que yo disfruto mucho, ya sabes, como un niño aquí contigo. Y la que también disfruta como una niña, porque es que somos niños, es mi gran amiga Esther Morales, que sigue con la fiesta a partir de las 6 con la mejor música española, así que no te muevas. Besitos y gracias de parte de Sergio Adel. Nos reencontramos el martes a las 12 después de Café Olé. Te quiero, sé feliz, adiós.

Hola, ¿qué tal? ¿Cómo estás? Son las 6 en punto, las 5 en Canarias. Un beso enorme para Sergio Dale, que se nos marcha a descansar. Y a partir de ahora me quedo por aquí contigo. Contigo y con mi bolso lleno de canciones. No sabes la tarde que vamos a disfrutar. Así que acompáñanos.

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Todos los que hacemos Radiolé, entre los que te incluyo, tenemos algo en común. Además de la alegría, somos soñadores. Así que quizá incluso te ha pasado lo que vienen a contarnos, a cantarnos Ángeles y Dioni en esta maravilla de canción, en este Nunca te he olvidado. ¿No has imaginado en alguna ocasión a esa persona especial que se te cruza sin que nada pudiera presagiarlo? Vamos a escucharlos, Ángeles y Dioni, Camela.

Cuando hace tanto calor puede parecernos que estamos encadenando una ola de calor con la siguiente sin que tengamos ningún tipo de tregua. Y en eso han pensado nuestros artistas. Por ejemplo, Nia de la Rubia, que llega así con algo fresquito, algo que vas a poder bailar. Una bachata que protagoniza su nuevo videoclip. Un videoclip que ha grabado en Córdoba, una ciudad tan bella como lo es Córdoba, y en formato vertical, como si fuese un reel. No te lo puedes perder, lo tienes en la web.

Y en esta época en la que nadie se lo piensa dos veces y termina una relación sin darle ningún tipo de segunda oportunidad, un nuevo intento antes de tirar la toalla, esta canción como que tiene mucho que decir. Me quedo con nuestra Nia de la Rubia. Y ahora vamos a por más. Escuchamos a Antonio José con Por Mil Razones.

A esta hora de la tarde muchos de vosotros andáis en carretera con el aire acondicionado a tope, la radio puesta y de vuelta a casa después de un fin de semana memorable. Oye, me alegro de que lo hayáis pasado colosal, increíblemente bien, pero precaución en la vuelta. Ya sabéis además que son días complicados en la carretera. Vamos a por la flaca.

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Esto como que nos ha devuelto de alguna manera un poquito de primavera. Nos ha inundado el estudio de Radiolé de flores. Eran las flores de abril para nuestro Moisés Losada. Radio

Y esto es algo así como Te quiero de sobra, nuestro de Manuel, con nuevo tema, un artista que ha irrumpido con muchísima fuerza en nuestra lista de Radiole. Y ahora, después de escucharlo, vamos a por mucho más. Nos vamos a quedar con un temazo que conoces en las voces de Natalia y Maca, El cuánto daría. También escuchamos a nuestros Medina Zara con toda la fuerza de su música en Una noche de amor desesperada, y a los Chunguitos con El mundo tras el cristal. Todo eso y mucho más, que ya sabes que la música es un no parar aquí en esta casa, en Radiole. Así que vamos a por ello.

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7 en punto de la tarde, las 6 en Canarias. Parece que el día va avanzando, pero el calor se mantiene. Qué calorcito tenemos en la calle. Entra fuego por la ventana del estudio de Radiole. Seguimos y lo hacemos poniendo una cara amable a este domingo caluroso. Tenemos microclima en Radiole, por cierto.

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1: Bueno.
2: Mira.
1: 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Parece ser que esto no ha sido un sueño. Que mira que esto no salga de aquí.

Una canción que hemos escuchado desde siempre en la voz de nuestro Manzanita, La Quiero a Morir. Y ahora vamos a por mucho más. Llega novedad musical en este momento de nuestro domingo a Radio León. Un artista al que hemos visto crecer, evolucionar. Es Raúl Valilla. Esto es Aymaya.

Ahí más ya con nuestro Raúl El Valilla y ahora en nada, en unos instantes apenas, una canción que ya no vas a poder dejar de cantar, de bailar durante todo lo que queda de domingo. Una canción que conoces en la voz de nuestro de Marco Flamenco. También escuchamos Quiero Estar a Solas de Ana Belén y a Ginés González.

Hoy ha sido el día, ¿eh? Hoy te has acordado además de Ginés González a la hora de tomarte ese cafecito con pausa entre sorbo y sorbo. ¿A que sí? Hoy te has levantado sin alarmas, en modo bien.

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3: A veces se nos complica un poco hacerlo porque tenemos miedo a la reacción de la otra persona, pero suele ser bastante mejor de lo que teníamos en mente. No es tan complicado y deberíamos hacerlo más. Esto es Cómo te pido perdón, Manu Tenorio.

No te lo pienses mucho porque te quedas sin entrada. Te voy avisando desde ya. De hecho, ha abierto fechas ya para 2027 y tiene agotados Madrid, Barcelona y Málaga. Casi nada. Y queda todavía mucho, ¿eh? Bueno, pues ya completamente vendido Málaga, Madrid y Barcelona. Aprovecha la oportunidad y no te quedes sin el resto de ciudades. El barrio.

Este era el peliculón de nuestro José Luis Figuereo Franco, de nuestro Selu de El Barrio. Un artista que nos ha tenido algún tiempo de sequía, sin nada nuevo, pero que ha vuelto y lo ha hecho con su estilo inconfundible y con más energía que nunca. Esto era peliculón. Y ahora vamos a por La Húngara y su Vete. También escuchamos a Nolasco y Las Cosas Pequeñitas y a Chaleco con Muero por Ella.

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2: Y no sé si lo has visto, pero yo de ti no me lo pensaba dos veces y me iba corriendo a ver la entrevista de nuestro Sergio Dale en nuestra página web en radiole.com a Quique y Manu. Además, no sé cuántas fueron las exclusivas que nos dieron. Así que vete corriendo, radiole.com.

las 8 en punto de la tarde, las 7 para ti en Canarias. Pueden pasar las horas, los minutos, los segundos, los días, las canciones, pero hay algo que, pase lo que pase, es inalterable: nuestras ganas de hacerte feliz. Espero conseguirlo con esto.

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Creo firmemente que si dejáramos el miedo a un lado, si nos atreviéramos a vivir con mayúsculas, si confiáramos en los demás, nos iría bastante mejor. Yo creo que eso sí nos perderíamos canciones como esta, porque ¿qué motivo iba a tener Josué Rarujo para cantarlas? Ninguno. Ya no somos niños, ¿es esto?

8:20 minutos y esta era una de nuestras novedades musicales. El protagonista, Josué Rarujo. Ya no somos niños. Y ahora vamos a por más. Asoma por Radio Le, Manuel Carrasco con Qué bonito es querer, uno de sus temas más conocidos. También escuchamos a Antonio Cortés con Caminito Viejo.

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0: Bendito.
1: Radio Muchísima atención porque él se está soltando y le estamos viendo su verdadera cara. Nos encanta, por cierto. Llega lo último para nuestro Juanlu Montoya. Esto es Titi.

Dicen por ahí que lo primero que tenemos que hacer cuando alguien quiere que se haga realidad algo es imaginarlo, es tenerlo en la cabeza, pensarlo. No sé qué opina ella, pero oye, que igual es lo que está haciendo. Imagino. Marta Quintero.

Tiene una manera de cantar que nos llega profundo. Nuestra Marta Quintero con Imagino. Y ahora, ¿qué te parece si escuchamos a Estopa y a Los Chichos con un clásico, el del medio de Los Chichos? También escuchamos a Pablo Alborán con Solamente Tú y a nuestras Azúcar Moreno con Solo se vive una vez.

En Radio Ley estamos de celebración, celebramos el orgullo junto a Diana Navarro. Y se dice que tienen la mejor canción. Te dejamos todos los detalles en nuestra página web en radiole.com. No te lo vayas a perder, que es una pasada.

Venga, que vamos a por un poquito de sal, a por un poquito de sur. La que viene, y de qué manera lo hace, es nuestra María Peláez. Seguro que te va a dejar con una sonrisa enorme en la cara. Esto es Estoy Buscona. Esto es la manera que tiene de decir las cosas. Esta artista, no te la puedes perder. Presta atención, te va a gustar.

Y no puedo dejar de pensar en la entrevista que le hacía Sergi a nuestros chicos de Quique y Manu en Ole Mi Gente el pasado sábado, no ayer, sino el anterior. Te hemos dejado la entrevista para que puedas volver a disfrutarla o, si te la perdiste, escucharla en nuestra web en radiole.com. Esto es Que me llamen loco.

0: Estamos bien locos.
1: Pues ahí los tienes, están bien locos. Además lo dicen ellos. No es que estemos juzgando nosotros en ningún momento. Eran Quique y Manu con Que me llamen loco. En nuestra página web tienes la entrevista. Y ahora Diego El Cigala con De qué manera te olvido y Fondo Flamenco con Ojalá.

0: Violet para mí ha sido la mejor terapia de mi vida, llevando la alegría y la energía que tenéis. Muchísimas gracias.
1: ¿Ya se acabó?
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las 9:30 de la noche y espero que Alicia Fernández haya dejado a un lado los zapatos de tacón de sus actuaciones para enfundarse en las zapatillas de playa, cuanto menos, ¿no? Espero que esté disfrutando del verano en su tierra.

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Y la verdad es que todos deberíamos estar bastante más alerta ante según qué situaciones, esas famosas red flags que le dicen ahora, ¿no? Pero cuando uno se enamora, no ve más allá. Alberto Toral y Sheila Jiménez. No ve.

Y no sabes tú lo que viene asomando en este momento de nuestra noche. Una canción que va a hacer que muevas los pies, las manos, la cintura, la cadera. Qué ganas teníamos, ¿eh? De nuevo tema de nuestra Silvia Pantoja. Hoy, por cierto, nos ha pedido opinión en redes sociales para saber qué look le sentaba mejor. ¿No te

Y tú estás diciendo, me gusta mucho la canción, maravillosa Silvia Pantoja, pero ¿cómo se llama? Bueno, tengo mis más y mis menos con el título de la canción. Últimamente nuestros artistas nos lo están poniendo bastante difícil. No sé si porque quieren ser originales, pero esto es algo así como Arrivederci, Lere, Lerele. Silvia Pantoja con su nueva canción. Y ahora mucho más, porque llegan Kiko y Sara con Adolescentes. También disfrutamos de Jairo de Remache, que llega con Pa' Olvidarte Me Fui, y un clásico en las voces de los Gypsy Kings.

Y ahora sí que sí, llega el momento en el que me despido de ti. Oye, que nos encontramos de nuevo mañana. Mañana estaré puntual a mi cita contigo, así que no me faltes, que andaré contando orejitas. Te dejo en la mejor compañía, la de Carlos Moreno. Trátamelo bien, que no sabes lo que ha estado pensando en las canciones que te iba a poner, y todo para que seas un poquito más feliz. Un beso y hasta mañana. Mi nombre es Esther Morales.

¿Qué tal? ¿Cómo estás? Muy buenas noches. Es un auténtico placer estar contigo. Y además a ti te conozco, sí. No te escondas porque te conozco. Claro, nos volvemos a ver aquí en la radio y no en una cualquiera, en Radio Ley. De verdad que es un auténtico placer. Hay una emoción interna y también te diría que incluso intensa que sale las mariposas estas del estómago al ponerse nuevamente ante el micrófono y abordar una nueva etapa en una radio magnífica que me ha cogido a las mil maravillas. Estamos en Radio Le, los saludos de Carlos Moreno Minguito y oye, que ya nos conocemos.

Van pasando los minutos, van pasando las horas, pero lo que nunca pasa de moda es la mejor música en español. La que te ofrece Radio Lé, y a estas horas de la noche, haga calor o más calor, porque esto es lo que tiene el verano, siempre tenemos algo especial para ti. Algo como lo que viene a continuación. Tú no te vas, te lo digo yo.

0: Son las 10 y 17 minutos, una hora menos en Canarias, y qué mejor que un poquito de música urbana con raíces flamencas.
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Bueno, ¿qué tal? ¿Cómo lo llevas? Entiendo que bien. No me engañes, no te vayas con otro o con otra. Quédate conmigo un poquito más, anda, que tengo canciones de las buenas para ti. El barrio, Localis, después de haber sonado María Artés y Maki.

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Ahí están las señales horarias, 10:30, 9:30 en Canarias. ¡Cómo me gusta este chico! ¡Fantástico! El hijo del Fari, claro que sí. Javi Cantero te dice esto de como el aire.

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Que sí, hombre, que sí, que lo estás haciendo perfectamente. Que este verano es para disfrutar, pero con la radio bien encendida, con el móvil bien puesto, ahí, al ladito, escuchando Radio Le. Merece la pena porque vas a encontrar temas como este. Dos señores, Manuel Muñoz y Gonzalo Alhambra, que vienen del campo televisivo, del trampolín de La Voz, dos artistas que se han unido para mostrarte canciones como esta que tenemos aquí para ti. Se llama Ahora.

Pues fíjate qué mensaje más positivo, más auténtico, el de Manuel Muñoz y Gonzalo Alhambra. ¿La vida sigue o empieza ahora, en este momento? Como no, si te acabas de incorporar, ya verás lo que viene. Rocío Jurado, David Bisbal, junto a Luis Cortés y Alejandro Sanz. ¿En dónde? Aquí en tu radio, no te vayas, ¿eh?

acercándonos peligrosamente a las 11 de la noche. Te he dicho eso de peligrosamente y me han mirado así con una cara como diciendo, ¿de verdad este me ha pillado lo que estoy haciendo o qué? Bueno, hagas lo que hagas, estés donde estés, en la playita, en la montaña, este verano 2026 tienes que tener un compromiso conmigo, ¿vale? Quedamos en eso, quedamos en que vas a escuchar Radio Lee y si es posible en esta franja horaria que estoy yo, pero bueno, voy a estar en otras más, o sea que no te preocupes, que aquí estaremos a tu entera disposición. Y si no, también hay otros compañeros que también lo hacen bien y hacen de las suyas. Buenas noches, bienvenidos, soy Carlos Moreno Minguito.

Ahora sí, estamos en las 11 en punto de la noche, una hora menos en Canarias. Radio Le sirviéndote en bandejita de plata la mejor música. Porque te queremos, porque queremos estar junto a ti. Con temas sensacionales y la

Eso es, ahí, hay que arrancarse un poquito, con las palmas, venga, arriba para abajo, arriba, arriba, arriba, claro que sí. Que me encanta sentir que estás también disfrutando de la mejor música en Radio Le. Te iba a contar yo una historia, pero mejor que te lo cuenten o te la canten ellos. Ellos son los Chichos. ¿Conoces la historia de Juan Castillo? Claro, dale, dale, dale que se te va.

Se está poniendo muy melosa la noche, lo sé, pero de eso se trata, oye, darle un poquito de salsa al asunto, en esta ocasión a ritmo de bachata. Pero mira, ¿qué te parece si te ofrezco a Melendi y Manuel Carrasco junto a Los Chunguitos y Azúcar Moreno? Creo que es una buena propuesta, ¿no? Quédate.

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Las 11:30 y estamos tan a gustito, como decía aquel. Fíjate, si hablamos de flamenco puro, hablamos de una voz, Indara, en cada vida.

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Las canciones son historias. Algunas son historias de amor, otras son historias de desencuentros. En fin, la música es así. Y en Radio Le hacemos eco de todos y cada uno de los sentimientos. Este es el que pone de Manuel.

Este señor sí que sabe, un auténtico todoterreno de la música. Se llama De Manuel. Me sobra quererte, pero a nosotros todo lo contrario, no nos sobra quererte, queremos que estés ahí. Tenemos a Rosario, tenemos a Rosalinda, a Ana Belén, Ketama, ¿quién da más? No estamos en un casino, estamos aquí, ¿eh?

Bueno, lo estás comprobando, ¿verdad? Que estamos navegando por los mejores océanos musicales. Aquí los vas a encontrar siempre. Y la verdad es que se me ha hecho corto. ¿Y si me quedo más yo aquí? No, pero me tengo que ir. Oye, los saludos de Carlos Moreno. En nada llegamos a la medianoche y espero que sigas con nosotros. Gracias.

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